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Rondó del concierto en re mayor para cello y orquesta de Boccherini. Interpretaron Yo-Yo Ma en cello y la orquesta barroca de Ámsterdam.

Allegro de la sonata número 2 en Fa mayor opus 14 para violonchelo y continuo de Vivaldi. Interpretaron Ofra Harnoy en violonchelo y Colin Tilney en órgano.

0: Fisher's Hornpipe, Yo-Yo Ma, Edgar Meyer y Mark O'Connor.
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2: Estimados pasajeros, bienvenidos a Montevideo. Hemos aterrizado a las 19 horas con 10 minutos, hora local. Es requerimiento de la autoridad de aeronáutica, permanezcan sentados hasta que el capitán haya apagado la señal, abre los cinturones y el avión esté completamente detenido en su posición final. Los teléfonos celulares pueden ser utilizados con todas sus funciones a partir de este momento. Ladies and gentlemen, welcome to Montevideo City.
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0: Brighter Days, Sara Markey.
1: Bueno, el güiro es un instrumento también de origen cubano, aunque por supuesto con antecedentes que se discute que puedan ser africanos y también indígenas.
0: Sergio Tulbove.
1: En este caso, el güiro es un instrumento que sale de una planta también llamado güiro y se utiliza mucho en la música popular cubana, sobre todo en ritmos como el son, el danzón, el cha-cha-cha. Bueno, consta de varias ranuras que se le realizan y luego con un palito de madera o de plástico se raya el instrumento, y por eso también se conoce con el nombre de rallador o también guayo o guayo.
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Pero ¿qué tal, amigos? Bienvenidos al episodio 36 de Ya lo sé, instrumentos, el séptimo y último dedicado al contrabajo y al bajo eléctrico, más que nada en este último episodio. Hoy le proponemos discutir un poquito los pros y los contras de el uso del bajo eléctrico en el jazz, por aquel problema de la falta de personalidad, por de ese sonido, digamos, aburrido. Y no me entiendan mal, el bajo eléctrico es un instrumento esencial en el country, en muchos géneros de música popular, por supuesto en el rock and roll y en el rock. Pero acordemos que no tiene la sensibilidad ni la riqueza de sonidos que un contrabajo. Vamos a ver cómo se arregló ese problema, cómo se le instigó, se le trajo una sensibilidad especial en el jazz. Cuando hablemos, por ejemplo, de Jaco Pastorius, ya lo había hecho Stanley Clark, y de Stanley Clark también hablamos. Entonces hoy le proponemos recorrer un poco y repasar, porque a Jaco ya lo vimos, lo importante de lo que trajo para el bajo, y también algunos de aquellos bajistas eléctricos, que son muchísimos, que aportaron algo nuevo al género de jazz de fusión, más que nada, y más que nada también a recorrer algunos bajistas europeos. Vamos a traer dos de ellos y uno africano, ¿qué les parece? Y luego volvemos al contrabajo, más que nada, con dos grandes mujeres bajistas que creo, jóvenes, que creo que debemos mencionar y apoyar. ¿Qué les parece? Ese es el menú del último episodio dedicado al contrabajo. ¿Vamos a ello? El bajo eléctrico fue inventado hace muchísimos años, en 1952, y los bajistas en el jazz tuvieron el problema durante mucho tiempo de cómo adaptarlo al jazz, porque tiene ese sonido poco expresivo en el sentido del tono, la riqueza del tono, los armónicos, etcétera, debido a la manera que se produce el sonido. Evidentemente son bajos de cuerpo sólido, los primeros bajos eléctricos en bajos de cuerpo sólido, la mayoría en la actualidad también, y por lo tanto no hay ninguna vibración, reverberación de una tabla de sonido y de vuelta detrás del instrumento como tiene una guitarra hueca, que le agregue riqueza, y evidentemente no la enorme caja que tiene un contrabajo, que por supuesto le agrega enorme cantidad de vibraciones extra armónicos que conducen a la riqueza del sonido del contrabajo, sin ninguna duda. Entonces suena más técnico el bajo eléctrico, porque por un lado tiene una gran flexibilidad para poder tocarlo, porque más chico, están más cerca las notas, además no se le puede errar a la nota porque tienen trastes, pero por el otro lado, la falta de expresividad, siempre la gente se quejaba. El Monk Montgomery fue el primero que empezó a tocar el contrabajo con una guitarra Fender, un bajo Fender, bastante bien, pero no tenía la individualidad. Más adelante, el que lo empezó a usar bastante bien, inventó una nueva técnica, fue Larry Graham de los Sly and the Family Stone. Fue el que inventó la técnica slap de tocar el bajo. O sea, eso que escuchamos tan a menudo en los bajistas modernos,

que ya vimos en episodios anteriores, al Stanley Clark eléctrico y al Stanley Clark acústico. Tocan bárbaro, fundamentalmente exacto, ambos instrumentos. Porque utilizaba de alguna manera la técnica de Scott LaFaro, por un lado, y la técnica del slap. Un poco como que se volvió aquella famosa técnica del slap de los bajistas de la primera época, que para poderse escuchar y para que poder atravesar el sonido de la banda, le pegaban a las cuerdas, pero no con el pulgar, sino cuando le pegaban con los dedos contra el diapasón, para que se escuchara ese sonido opaco, pero completamente distinto de la masa de sonido aburrido del bajo, que no se podía amplificar bien. Bueno, uno de los bajistas que también hemos mencionado, que no nos vamos a detener en él aquí, es Steve Swallow, que utilizaba en el bajo eléctrico la técnica de Scott LaFaro en la orquesta de Carl Bley, por ejemplo. Pero el problema fundamental del bajo para lograr expresividad jazzística lo resolvió Jaco Pastorius, que nació en Florida, ¿se acuerdan? Que se hizo famoso de la noche a la mañana en 1976 en Weather Report, revolucionando la manera de tocar el bajo en los 4 años que estuvo en esa banda, con una manera de tocar el bajo virtuosa por un lado, pero con líneas melódicas. O sea, él hacía todo. Hacía líneas melódicas, tocaba en octavas como tocaba Wes Montgomery la guitarra, algo que parecía imposible en esa época, y además la técnica del slap y una fluidez increíble en el diapasón, porque entre otras cosas le sacó los trastes a su bajo y lo transformó en un bajo sin trastes, o sea, de alguna manera como un contrabajo que no tiene trastes, y eso le agregaba ductilidad y flexibilidad a las notas como las quería tocar él. Y una de las cosas que hizo que volvió loco a todo el mundo, que parecía imposible de hacer, era hacer Charlie Parker en el bajo. Hizo Donald Lee.

Y encima de esto, Jaco Pastorius era un gran bajista rítmico. Era muy efectista en su manera de tocar y usaba trucos escénicos, ¿no?, en sus presentaciones, lo cual podía chocar a algunas personas, por un lado, pero por otro lado eso no quita en su manera revolucionaria de tocar el bajo, que terminó en 1987, se acuerdan que lo mataron en un bar. Y bueno, revolucionó básicamente la técnica del bajo, a punto que todo el mundo, todos los bajistas modernos, eléctricos, lo respetan como los saxofonistas respetan a Charlie Parker. Otro ejemplo más, lamentablemente ligeramente patriotero, es el clásico America, para que escuchen las octavas y su manejo increíble del registro agudo.

de la música de fusión. Pero cabe hacer un acto de justicia y decir que Jaco Pastorio llevó el bajo eléctrico a su máxima expresión, probablemente. Pero simultáneamente, y antes de llegar a esa evolución, había otros creadores. Vamos a mencionar, por ejemplo, a Jack Bruce. Jack Bruce tocaba jazz y blues antes de participar en el grupo, el supergrupo de rock Cream, con Eric Clapton y Ginger Baker. Ya era un bajista eléctrico importante en esa época. Y otro que queremos traer, de los varios que hay, es Eberhard Beber. Eberhard Beber, un bajista que todavía está con nosotros, tiene 82 años, alemán, que tenía una ductilidad, es un melodista, es un lírico que combina música de cámara con fusión y que es uno de los característicos músicos del sello alemán ECM. Eberhard Beber.

Por supuesto que más sobre Jaco Pastorius y Weather Report, etcétera, en el Jazz Lo Sé, en los episodios dedicados a esta vertiente

Por supuesto que, como dijimos, Stanley Clarke y luego Jaco Pastorius, que llevó, según muchos, el bajo eléctrico a su máxima expresión, fueron ídolos de toda una generación de músicos de fusión, e incluso algunos que hacían jazz de corriente principal. Y hay muchísimos, por lo tanto no los vamos a mencionar a todos, pero que como este programa es en español, y además como me gusta mucho este músico, vamos a traer uno a colación que lleva el legado del estilo de un Jaco Pastorius a su música. Es el catalán Carles Benavent, que en realidad hace flamenco, ¿no? Es un catalán que hace flamenco maravillosamente bien, con una manera de tocar, con una fluidez y unos solos y una rítmica que hace una fusión, y que estuvo mucho tiempo tocando con Paco de Lucía, pero también con el gran saxofonista y flautista Jorge Pardo de Madrid, perdón, y con Tino Di Geraldo, un italiano que toca la batería. Vamos a escuchar a Benavent en un par de ejemplos. El primero es de Paul McCartney, Michelle.

Benabel nació en Barcelona en 1954 y aprendió a tocar el bajo solo. Y luego empezó a tocar el bajo sin trastes, como lo hacía el gran Jaco Pastorio. Sí, fue el primero que utilizó el bajo sin trastes en España y además tocando flamenco o su variante de flamenco moderno, que es increíble. Además, toca un bajo hecho para él, o sea, un bajo muy especial. Toca uno de 4 y uno de 5 cuerdas. Y ya que estamos, repasemos eso. Ustedes lo pueden ver muy frecuentemente en grupos de jazz, de fusión, y grupos de jazz rock y en grupos de rock. El bajo de 5 cuerdas, uno le puede agregar una cuerda por debajo de la cuerda más baja, que en general es un si, para tocar obviamente notas más bajas, o le puede agregar otra cuerda por arriba de la cuerda más alta para hacer fraseos que se acercan más a lo de una guitarra con un tono más apagado, básicamente. Benavente utiliza básicamente un bajo de 5 cuerdas con una cuerda más arriba para hacer esos fraseos que se parecen más a los de una guitarra.

Ahí en el último fraseo estamos viendo a un Benavent haciendo bajo rítmico, haciendo slap, la técnica del slap con el pulgar. Y déjeme decirles que Benavent es un tipo con un prestigio muy grande, al punto que Miles lo buscaba para tocar con él, por supuesto Paco de Lucía, con quien trabajó durante 25 años, y Chick Corea también. Así que ha grabado con los grandes del jazz y ha mostrado una manera de tocar el bajo que para mí es excepcional. Yo me acuerdo que cuando la primera vez que lo vi con el sexteto de Paco de Lucía, yo tendría 30 años y no podía creer lo que estaba viendo. El tipo estaba tocando el bajo como si fuera una mandolina. Lo toca con púa. O sea, con una ductilidad, a mí me hacía acordar a un tipo tocando la mandolina. Y vamos a traer un ejemplo de Sudáfrica también, para un poco completar la aparición en el mundo de la manera de tocar el bajo, que tiene que ver con las novedades que trajo Jaco Pastorius. Bakiti Khumalo es un bajista de música más que nada popular, que coquetea un poco con el jazz. Vamos a escucharlo en un ejemplo.

Bakiti Kumalo de Sudáfrica y el tema Looking Forward, mirando hacia adelante. Y para el término de este episodio, el segmento final, y además el segmento final de los 7 episodios dedicados al bajo, me queda decirles que hay innumerables bajistas y que en este programa introductorio no podemos escucharlos a todos. Pero se me ocurre que para el final, bueno, la esperanza de la juventud, llevando el bajo más allá o tomando el bajo como su instrumento de preferencia. Y a mí me llama mucho la atención ver mujeres jóvenes tocando el bajo, que lamentablemente durante mucho tiempo lo único que uno veía era hombres tocando el bajo. Y Esperanza Spalding es una de las que quiero traer aquí, y luego de Estados Unidos, y a Magalí Datzira en Europa, en particular en Cataluña, Barcelona. Esperanza, que nació en Portland, Oregón, en 1984, estudió violín, tocó violín en orquestas cuando era muy, muy chiquita, y luego es autodidacta en la guitarra, en el contrabajo, estudió en Berklee School of Music un cierto tiempo, también en Harvard, y trae al contrabajo y al canto, al mismo tiempo, sus propias composiciones. O sea, es una artista completa. Uno la puede ver tocando el contrabajo y cantando, tocando el bajo eléctrico y componiendo cosas muy, muy, muy originales. Empezó el primer disco en el año 2006 y más adelante se adentró a composiciones bastante interesantes, bastante modernas, que están en el confín entre el jazz y la fusión, digamos. Vamos a escuchar un primer ejemplo de Esperanza, que es Cuerpo y Alma, Body and Soul, cantada en español.

Esperanza tocando el contrabajo y cantando al mismo tiempo. Usted puede ver innumerables videos en internet. Hay uno de ella cantando y tocando el bajo en la Casa Blanca, en no sé qué ceremonia con Obama. En este caso, Esperanza también ha ganado varios Grammys, como dijimos, y coquetea también con la bossa nova, ¿no? Fusión, bossa nova, rock. Y vamos a escucharla en la samba.

Esperanza es una mujer muy creativa, muy completa, que no solamente incursiona en la bossa nova, como acabamos de escuchar, no solamente toca el contrabajo, sino que toca el bajo eléctrico y que recibe influencias en sus composiciones de muchos otros géneros. Como por ejemplo, aunque no sea jazz, queremos recordar que existe un álbum de ella de hace unos años, no más de una década, que trae el funk y el rock, y además es un álbum de concepto, es una especie de, digamos, entre comillas, una comedia musical con la evolución de un personaje imaginario, Emily. Se llama Emily's The Evolution, y tuve la oportunidad de verlo. Realmente una mujer muy creativa. Vamos a escucharla en el contrabajo aquí, en algo más tradicional. El tema se llama Cantora de Yala o de Yala.

0: Y para el cierre, si se me permite, como ya adelanté, trazar un paralelismo entre dos maravillosas jóvenes bajistas actuales. La americana Esperanza Spalding, a quien acabamos de escuchar, 34 años, también muy buen cantante, compositora, creadora, con una panoplia de repertorio que recorre varios estilos, y cruzando el charco del Atlántico nos vamos a Cataluña, Barcelona, y encontramos a Magalí Datzira, nacida en 1997, o sea, de edades muy similares. La catalana Magalí Datzira, que empieza muy joven en la orquesta de Chamorro, Joan Chamorro, contrabajista, director de orquesta, saxofonista barítono, que dirige la Sant Andreu Jazz Orchestra, donde salen todos esos talentos, muchos de los cuales ya los hemos visto, las y los hemos visto en ejemplos de standards en nuestra serie Jazz Los Standards. Se acuerdan de Rita Páez en trombón, se acuerdan de Elia Bastida en canto y en violín, se acuerdan de Andrea Motis en canto, saxo alto y por supuesto la trompeta, y Alba Armengo, Elsa Armengo, etc. Y la bajista Magalí Datzira, que como dijimos empezó a los 13 años tocando el contrabajo en la orquesta de Joan Chamorro, asimiló todo lo que tiene, lo que tuvo que asimilar del jazz tradicional, que lo toca en forma sensacional y se pone encima a crear sus propios temas y se larga últimamente en estos años a una carrera solista con influencia de jazz, pero por supuesto trayendo rock, trayendo la cultura catalana y la cultura de otros países del mundo a su manera de tocar y cantar. Además, una excelente cantante para mí del jazz tradicional, con un fraseo pero muy particular. O sea, tiene ambas cosas. Vamos a escucharla tocando el contrabajo y cantando en el Honeysuckle Rose, Rosa Mara de Selva, del gran Fats Waller.
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1: Magalí Datzira, de Barcelona, Cataluña, España. Hay que prestarle suma atención a su repertorio con la orquesta de la Sant Andreu. Los discos con Chamorro. Chamorro presenta a Magalí Datzira haciendo standards. Y a su carrera actual, que por supuesto se va ramificando en diferentes géneros que no son solamente el jazz, y además interpretando sus propias creaciones que ustedes pueden ver en YouTube. Hay que apoyarla. Vamos a escucharla en otro clásico, Georgia on my.

0: Y con las jóvenes artistas de un lado y otro del Atlántico, Esperanza Spalding y Magalí Datzira, buenas en el bajo y como cantantes y como creadoras, llegamos al término de estos 7 episodios de Ya los 6 instrumentos dedicados a este instrumento maravilloso, el contrabajo rítmico, armónico también, y por supuesto solista. Y vimos la evolución de instrumento de acompañamiento, las grandes revoluciones que trajeron el bajo hacia adelante de la orquesta, en el sentido de ser un partener, digamos, un colega solista de otros instrumentos, como el piano o los instrumentos de viento. La revolución de Jimmy Blanton en determinado momento, la de Scott LaFaro, y todo lo que vimos en estos 7 episodios, incluso no solamente del contrabajo, sino del bajo eléctrico. Espero les haya gustado.
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0: Hola amigos, bienvenidos a Vino sin Misterio. Y este podcast, como su nombre lo indica, va a tratar del vino sin ningún misterio. ¿Algunas veces sintieron, digamos, entre comillas, snobeados o amilanados o disminuidos por algún conocido, algún amigo que sabía mucho de vino y ustedes no? Y ustedes no porque crecieron en un ambiente en el cual no se bebía vino, en uno de nuestros países que no tiene demasiada cultura de vino, o la vida no le dio la oportunidad de saborear o acceder a esta bebida, regalo de la naturaleza. Bueno, si ustedes se cuentan entre ellos, como me cuento yo, entonces este es tu podcast, donde vamos a tratar desde lo más simple hasta lo más complejo, de una manera amena, de una manera docente, compartiendo anécdotas, compartiendo desde cómo se fabrica, cómo se hace el vino, la vid, el viñedo, el manejo, la bodega, los diferentes tipos de vino, los diferentes sabores, las diferentes regiones que producen vino y, por supuesto, con un énfasis en las regiones de habla hispana que llegan a todos ustedes. Y vamos a responder a preguntas como, por ejemplo, ¿se puede hacer vino blanco con uva roja, uva tinta? ¿Qué diferencia hay entre la uva de mesa y la uva de vino? ¿Qué son los taninos? ¿Son los mismos que los del té? ¿Y por qué son importantes? ¿Cuáles son los ácidos del vino? ¿Son importantes también? ¿El vino seco tiene azúcar? ¿Qué es el champagne? Y hablando de champagne y de cava, ¿dónde hay más presión? ¿En una botella de champagne, de cava o de espumante, o en la rueda de un auto? Y si les digo que esa maravilla que es el vino es el producto de 6 seres vivos, ¿ustedes qué dirían? Y ya les soplo, les digo que 2 de ellos son microbios, 3 de ellos son plantas y por supuesto el cuarto es el ser humano. Y podemos seguir con miles de preguntas, pero bastan estas como muestra. También vamos a hablar, obviamente, del maridaje entre el vino y la comida, algo fundamental en la cultura de muchos de nuestros países. Entonces, amigos, los espero a partir de la semana siguiente con 2 episodios introductorios donde vamos a desglosar rápidamente aspectos de cultura, aspectos de viticultura, aspectos de preparación, fabricación del vino, degustación, todo lo que luego vamos a desarrollar in extenso a lo largo de este podcast. Los espero.

Y bueno, y entonces en el episodio siguiente de Ya lo sé, instrumentos, nos vamos al clarinete. Nos vamos al clarinete, el instrumento más fluido, el instrumento fundamental, llevando los firuletes por encima de la trompeta en el famoso trío, en la famosa polifonía, trompeta en el medio, llevando la melodía, trombón por debajo y firuletes de clarinete en el jazz de New Orleans y toda la evolución del clarinete hasta la era actual en una serie de episodios muy jugosos. Los espero en el episodio siguiente de Ya lo sé, instrumentos, el episodio 1 dedicado al clarinete, y hoy les agradezco muchísimo por habernos escuchado.

0: Saavedra.
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0: Rondó Allegretto del cuarteto en mi bemol mayor para clarinete, violín, viola y cello de Hummel. Interpretaron la Orquesta Internacional de Italia con la dirección de Diego Di Nisiachi.
1: Es un instrumento muy interesante que nace dentro de la cultura eslava en República Checa y después va a Rusia.
0: Yamandú Costa.
1: Y por las manos de gitanos rusos llega a Brasil. Y la gente de la cultura popular brasileña, del choro, del samba, mira una guitarra que tiene una cuerda más y ¿por qué no tocarla? ¿Por qué no? De manera informal, ¿no? Como la cultura popular va caminando casi siempre, la recogen esta guitarra y la ponen dentro de la cultura del choro para hacer las bacharías.

0: así que se cambia toda la historia de la música brasileña también, por supuesto.
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6: Inge Steffen.

Tant que vivré de Pierre Attignand, interpretación de Ana Paula Segurola en clave y Gabriel Shewart en laúd.

0: Fuglen, por el guitarrista noruego Christer Fredriksen.
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0: Night Falls, Jean Caret.
1: Vamos a hablar un poquito de la guitarra portuguesa. Es un instrumento portugués.
0: Miguel Amaral.
1: Nacido en Portugal en el principio del siglo XIX. De aspecto parece un poco un bandolino, pero es de la familia de la cítara. De la cítara europea, tiene 12 cordas. La afinación aquí sí es si, la, mi, si, la, re. Si vas a tocar la guitarra de Coimbra, es todo un ton abajo. Esta guitarra, como la conocimos, es el instrumento del fado.

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Ernesto Snager Trío, Samba de la Primavera. Aníbal Arias y Antonio Príncipe, Puentecito de mi Río.

Dos temas de guitarristas argentinos, Siri, por Gustavo Mozzi, y Al Menchi, por Pablo Uccelli.

Escuchamos dos interpretaciones de mujeres uruguayas. Julia Florida, de Agustín Barrios, por Ana Inés Ceballos. Y Julieta, vals de Ernesto Nazareth, por Polly Ferman.

0: Egberto Gismonci, Agua y vino. Lida in Dart, triste número uno de Eduardo Fabini.
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Tomatito y su conjunto instrumental flamenco, Manduca.

0: Vicente Amigo, City of Ideas.
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0: La Casa Amarilla, por el sexteto del guitarrista uruguayo Fernando Labrada.
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0: Antonio Madureira y Rodolfo Stretter, Ecos. Andantino y Allegro più Allegro, del elogio de la guitarra de Rodrigo, por Ángel Romero.
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Girl, de Lennon y McCartney, en dos versiones, la de Enrique Cases y luego la del grupo The King Singers.

0: Larry Coryell, Veracruz.
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Nutrocker, Emerson, Lake and Palmer. 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

Tangata de Enero, Daniel Gómez y Claudio Méndez Quinteto, y Música Repentina, Alberto Mañone. 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

Opus Candombe, Uy Trío e invitados en vivo en La Pataya.

0: Tocaré. Miguel Leal en trompeta. César Durañón en batería. Rodrigo Leal en percusión. Jorge Pi en bajo. Alejandro Luzardo en guitarra. Alvarito Piñeiro en piano.
1: La casa de al lado. Quinteto Artigas Leal, en grabación realizada por Babel en el Festival de Jazz de Mercedes.

El Inocente. José Reynoso con Perico Zambit. 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

Dos versiones del clásico de Piazzolla Ferrer, Chiquilín de Bachín. Primero por Alberto Mañone, con Gastón Contenti en trompeta, y luego por el quinteto La Mufa.

0: I Will Survive, Germán Pontoreiro.
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0: Buenos Aires, Hora Cero, en dos versiones. En primer lugar por Astor Piazzolla, en vivo, en el Teatro Regina, y luego versionada junto con Las Luces del Estadio, de Jaime Ross, por la orquesta típica Fernández Fierro.
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Tiruliruli, Hermeto Pascual, Yuma Zero, Mario Sevi y Daniela Spielman.

Candombe influenciado. José Reynoso con Reinald Colom. 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

0: Hustling Das, Gurus Yasmatas.
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Evolución, por el bandoneonista uruguayo Enrique Tellería. 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

0: Fantasía, de la suite número 2 para guitarra de Johann Sebastian Bach, por el guitarrista uruguayo Eduardo Fernández. Numa Moraes.
1: A fines del siglo XIX se cantaban muchas habaneras en el Río de la Plata.

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0: Richard Souther, Your Gentle Manner.
1: Les presento el Hang.
2: Nicolás Méndez.
1: H-A-N-G es un instrumento que inventaron en Suiza en el año 2000. Es como una escultura de sonido que tiene dos partes. Es hecho en metal. Tiene la parte de arriba donde tiene las notas, con una forma como de un domo, digamos, donde las manos se relajan fácilmente. Y tiene en total 8 notas, una central y alrededor de ella 7 voces más. Este se llama Hang Integral y es hecho en el año 2009. Y si le damos vuelta cambia radicalmente.
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2: Valentina Stoll.

Andante del cuarteto de cuerdas en do mayor número 4, Köchel 157 de Mozart, por el cuarteto clásico.

0: Andante de la Sinfonía en Do Menor, número 1, opus 11, de Mendelssohn. Orquesta del Concertgebouw de Ámsterdam, dirigida por Franz Brüggen.
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Banda de sonido del film Chocolat, Rachel Portman. Bajo el sol de Toscana, Steve Erquiaga.

Will Pala, de la banda de sonido de Baraka, Michael Stearns. De Ushuaia a La Quiaca, del film Diarios de Motocicleta, Gustavo Santaolalla.

0: Michael Nyman, Carrington. Alexandre Desplat, Tan fuerte, tan cerca.
1: Yo creo que la composición es algo muy importante.
2: Yamandú Costa.
1: Hay que tener tu mundo musical, encontrarlo, encontrar tus limitaciones también. Hay que encontrar lo que tú puedes tocar bien. Hay muchos músicos que quieren tocar algo que no pueden tocar. Esto hace parte de una, a veces hasta de una ingenuidad, porque quieren hacerlo, pero no tienen facilidad para hacerlo. Entonces encontrarse en eso te puede, es un regalo de tiempo, ¿comprendes? Hay gente que tiene una sensibilidad increíble para tocar cosas lentas, lindas, con un sonido lindo. Hay que hacer eso, hay que hacer más eso do que el otro. Entonces hay que encontrarse.
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3: Camilo Astiazarán.

0: Icarus, Ernesto Dimitruk Quinteto.
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Adagio y Allegro, del concierto en re menor para dos violines de Juan Sebastián Bach, Andrew Menz y Richard Podger en violines y la Academia de Música Antigua.

Andante del cuarteto para flauta en sol mayor Köchel 285 de Mozart. Jean-Claude Gérard en flauta y Ensemble Villa Musica.

0: Sinfonía Egipcia número 25 del proyecto Mozart en Egipto, Hughes de Corson.
1: Bueno. Willy González.
2: Cuando hablamos de huayno hablamos de una familia de danzas. Una familia de danzas que va desde el norte argentino hasta el Ecuador. Puede ser binario, ternario, irregular, instrumental o cantado. El más popular de los huaynos en la Argentina es el huayno de carnaval, mal llamado carnavalito. Un grupo que a mi criterio la rompe en este estilo es Bolivia Manta, porque mantienen la tradición y suenan potentes.
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Tato Moraes. 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

Vals venezolano número 3 de Antonio Lauro, por el trío Madeira. Gabriel Guedes, O último choro.

0: María Betania, Kirimuré.
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0: Niño Josele, The Dolphin.
1: José Mi Carmona.
2: Esa es mi manera de hacer fusión, que es aprender de otras músicas y llevarlas a la sonoridad que me han enseñado mi familia, que son los Habichuela, mi padre Pepe Habichuela, mi tío Juan Habichuela, e intentar, pues, por ahí emprender el camino, ¿no? Y también es la diferencia. Ellos me han enseñado que hay que ser diferente, que cada uno debe de tener su propia personalidad. No debe de sonar a nadie, debe de sonar a ti, ¿no? Ya sea con más notas, con menos notas, con una característica u otra, ¿no? Pero la gente que a mí me gusta es la gente que es diferente, la gente que tiene su sello y su manera de hacer la música, ¿no? Y eso es, yo creo que eso es universal, eso es en el jazz, en la música uruguaya, en la música negra, en el funk, en todo, ¿no? O sea, quien te dice cosas a su manera, ¿no?
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Asturias, de la suite española de Isaac Albéniz, por Orquesta Nueva Filarmonía, dirigida por Rafael Frühbeck de Burgos.

Concierto andaluz para cuatro guitarras y orquesta de Joaquín Rodrigo. Cuarteto de guitarras Entre Quatre y Orquesta Sinfónica del Principado de Asturias.

Danza del Molinero, del Sombrero de Tres Picos de Manuel de Falla, por los guitarristas Robin Hill y Peter Wolchinski.

0: Aziza Mustafa Zadeh, String Nature.
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0: Afrocelt Sound System, When I Still Needed You.
1: El jarro tiene dos orígenes, jarro de cerámica. El gatam, que es lo que se toca en la India, que es un jarro, un florero, no tiene agujeros, solo la boca arriba. O el udu, que es lo que se toca en Nigeria, que tiene, es un jarro de cerámica con un agujero, que lo que hace el agujero es que cuando uno tapa esa boca que está abierta en el cuerpo del jarro, de la vasija, tira aire por el cuello para afuera y genera una nota grave.
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2: Club de Blues.

0: Bandoneón, guitarra y bajo, Tomoko Ono. Angelo de Bar y Ludovic Bellet, New Montmartre.
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0: Claude Bowling, Stepan Grappelli, Oh Lady Be Good.
1: Cueca. Deriva de la antigua samacueca afroperuana.
2: Willy González.
1: La cueca llega a nuestras tierras tomando diferentes rumbos y diferentes características en cada región. Cueca cuyana, cueca norteña, cueca del altiplano o boliviana, la cueca chilena donde se utiliza el tormento como instrumento de percusión. Y lo que sí en todos los casos, regarla con un buen vino.
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2: Trebolillo y Cuarto Expreso. 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

0: Mexe comigo, Baby Galvão e Pepéu.
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0: Você abusou. Ensemble Trabadeus.
1: Numinuauá.

0: Luma Moraes.
1: Hay otra forma musical muy interesante, muy típica del paisanaje nuestro, con el cual se improvisa, que es la cifra. En ese, después de esa introducción, que es como una clarinada, como una llamada de atención para que los bolicheros, la gente que está en el boliche, se calle y escuche, viene el desarrollo del canto de la décima.
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0: Quique Lafourcade.

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Destacados. Algo especial pasa cuando ellos tocan juntos, escribía el cronista del New York Times en su reseña del disco de 1981. Five Years Later representa una continuación del primer álbum a dúo de John Abercrombie y Ralph Towner, Sargasso Sea. Ambos guitarristas despliegan en este trabajo con sutileza sus estilos personales, complementarios, potenciándose y turnando roles a lo largo del repertorio de composiciones propias.

0: Paquito de Rivera y Arturo Sandoval, Caprichos de La Habana.
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1: Las facetas son como unas pequeñitas obras que van en el palo, que sea por soleá, por alegría. Entonces el cantador está cantando y de repente echas tu mano y es como un pequeño temita dentro de esa canción, que es el momento del guitarrista.
2: José Mi Carmona.
1: Tiene mucha improvisación ahí también. Después ya él termina y entra otro el cantador, ¿no? Es como un, como su momento de lucimiento, ¿no?
3: Cada guitarrista tiene como su estilo de falseta.
1: Sí, claro, cada uno tiene su manera, o a lo mejor coges cosas de compañero y las cambias. El flamenco se roba mucho en el buen sentido, ¿no? Que es por admiración, ¿no? Incluso a nosotros nos gusta cuando ves que un compañero hace algo tuyo, coño, es que le ha gustado, ¿no? Pero hay muchas facetas que he robado, me han robado, de compañeros, o escalas, ¿no? Que, no sé. Por ejemplo, eso de morado, o escalas de paquete que te pone, ¿no? Y de ahí se te abren puertas para... No se va a componer de otra manera.
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2: Alejandro Vizcarret.

Rodrigo Ratier Quinteto, Handicap.

0: Pablo Ziegler, Imágenes 676.
1: Padre. 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

0: Paco de Lucía, Gitanos Andaluces.
1: Pablo Machado.
2: El formato este que vos que estás escuchando ahora, que es el que nosotros tocamos, es el formato más tradicional, el que se llama pé de serra, que está el acordeón, el triángulo y la zabumba. La zabumba es un tambor grave, grave de un lado y del otro lado da un sonido medio agudo, que es el que va llevando, que marca, digamos, y el que va cambiando más de una especie a otra. Por ejemplo, en el shoti, la zabumba...

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1: Andrés Rubinstein.

Saudades y Danza Antagónica de Saga dos Migrantes de Sergio Assad, interpretado en guitarras por Sergio y Odaira Assad.

Místico, Lady Jones. 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

0: Penny Lane, Rona Skid Ensemble.
1: De alguna manera es muy inquieta, ¿no? La guitarra, si te acuerdas, porque va entrando en culturas.
0: Yamandú Costa.
1: Al principio es una afinación de do mayor, ¿no? Pero se puede cambiar. Si vas a tocar en mi menor, puedes bajar el bajo. Acá está el guitarrón.

0: y puedes poner en la también. Así que hay muchos recursos.
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Allegro del dúo en do mayor para flauta dulce y violín de Telemann, interpretado por Mihala Petri en flauta dulce y Pinkas Zukerman en violín.

0: Encontrado, Guillermo Badalá. 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

Bass Suite 1, Avishai Cohen, y grabación realizada por Babel del sexteto André Márquez en el Festival Jazz a la Calle.

0: Fibra, Paulo Moura.
1: La guitarra hawaiana de mesa tiene dos brazos, uno con 8 cuerdas y otro con 14 cuerdas.
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1: Y se maneja con hasta 10 pedales. Las cuerdas no tocan el traste, digamos, no tocan el brazo, están en el aire. Entonces, para hacer los cambios de tono, los diferentes acordes, esto se logra mediante pedales, lo mismo que se logra en una guitarra común, presionando con los dedos, ¿no? Es como una zambullida en el mar de Hawái, en el Pacífico.
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1: Darwin Silva.

Rêve de l'Enfant, por el dúo chino-francés, integrado por Wan Li y Yom. Artistilla, Regina Carter.

0: Mauna Boa, Jean-Luc Ponty.
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0: Canusa lee Super Rail Band. Laucha Prieto.
1: La creatividad del músico va a estar aquí abajo, porque esto se va a repetir de todas las milongas oriental. Acá está la cosa, ¿te hiciste? Otro guitarrero. Otro. Viste que la variante está en los... Otra. Otra.
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1: Otra. 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
0: Nicolás Arnicho.

0: Ramblin y The Peanut Vendor, Jazz Jamaica All Stars y El Manicero, Bebo Valdés y Javier Colina.
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11 después de 12. Quinteto Rodrigo Ratier.

0: Changos Paseo.
1: Cuando nosotros tratamos de explicar la música, nos quedamos siempre en la superficie, porque la música es un lenguaje muy, muy complejo, muy profundo, muy misterioso, y el lenguaje conceptual de la cabeza y de las palabras siempre se queda en la superficie. Y todas esas cosas del corazón no son tan fáciles de explicar. Hay que sentirlas mientras se toca, y hay que sentirlas y vivirlas mientras uno está frente a ella, tratando, porque si uno se acerca a la música como una herramienta de entretenimiento, es casi la está llevando a un plano muy ordinario y muy superficial.
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0: Pupé, por el pianista uruguayo Nando Michelén.
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0: Gonzalo Varela.
1: Cuando los videojuegos adquirieron popularidad en los años 70, las posibilidades del audio para videojuegos eran muy limitadas. Pero hoy en día, la música de videojuegos puede sonar igual a la de cualquier álbum comercial o banda sonora de una película. Además, actualmente la música de muchos videojuegos goza de enorme popularidad, se interpreta en conciertos en todo el mundo y sus compositores son considerados celebridades.
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0: gracias. Francisco Fattoruso, Osvaldo Fattoruso, en Hugo. Muchas gracias, un beso a todos.
1: CAN 2, Trío Fattoruso. 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

0: Zona Mona, Bella Fleck and the Flecktones.
1: La vida, Ala.
0: Juan Falú.
1: Esto es lo más que suena más a más viejo, ¿no? Son cantos generalmente reflexivos o amorosos, ¿no? Nunca de entretenimiento, ¿no? O frívolo.
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1: Hay vidalas muy hermosas, ¿no? Que hablan de la vida, la muerte, la tierra, la distancia.
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